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1: 10 y 28 minutos.
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1: 11 y 24 minutos. 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
1: 11:51. 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
1: Tengan ustedes muy buenas noches. Al terminar nuestra jornada, queremos darte gracias, Señor, por tu pasar en nuestras vidas. Perdónanos si no fuimos verdaderos testimonios en nuestro quehaceres, con nuestro hablar y nuestro actuar. Oremos. Gracias, Señor, por esta jornada que termina. Protégenos en el transcurso de la noche, nos ponemos en tus manos a descansar, para tomar fuerzas para un mañana mejor. Que el manto de Nuestra Señora del Rosario nos proteja y nos permita un sueño reparador. A ti que vives y reinas por los siglos de los siglos. Amén.
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0: 6:30.
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0: Tengan ustedes muy buenos días. Al dar comienzo a una nueva jornada, queremos ponernos en las manos de nuestro Señor, encomendando nuestros quehaceres cotidianos, sabiendo que Nuestra Señora del Rosario nos protegerá. Oremos. Señor, bendice nuestras manos y nuestros trabajos para que con nuestra entrega y servicio demos testimonio de ti donde estemos y lo que realicemos, sabiendo que tú eres la paz y el bien. A ti que vives y reinas por los siglos de los siglos. Amén.
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0: Queridos hermanos, hermanas, los invito a que recemos con fe el Santo Rosario a nuestra Madre del Cielo. Los invito entonces, queridos hermanos, hermanas, a que hagamos esta oración, movidos por nuestro amor a la Virgen Santa y al amor al Señor nuestro Dios. En el nombre del Padre, del Hijo y del Espíritu Santo. Amén. Primer misterio de gloria, la resurrección del Señor.
1: El ángel se dirigió a las mujeres y les dijo: no teman, pues sé que buscan a Jesús, el crucificado. No está aquí, ha resucitado como lo había dicho. Vengan a ver el lugar donde estaba. Y ahora vayan enseguida a decir a sus discípulos: ha resucitado de entre los muertos. Padre nuestro que estás en el cielo, santificado sea tu nombre. Venga a nosotros tu reino. Hágase tu voluntad en la tierra como en el cielo.
2: Danos hoy nuestro pan de cada día. Perdona nuestras ofensas, como también nosotros perdonamos a los que nos ofenden. No nos dejes caer en la tentación y líbranos del mal. Amén.
1: Dios te salve María, llena eres de gracia, el Señor es contigo. Bendita eres entre todas las mujeres, y bendito es el fruto de tu vientre, Jesús.
2: Santa María, Madre de Dios, ruega por nosotros pecadores, ahora y en la hora de nuestra muerte. Amén.
1: Dios te salve, María. Llena eres de gracia, el Señor es contigo. Bendita eres entre todas las mujeres, y bendito es el fruto de tu vientre, Jesús.
2: Santa María, Madre de Dios, ruega por nosotros pecadores, ahora y en la hora de nuestra muerte. Amén.
1: Dios te salve, María. Llena eres de gracia, el Señor es contigo. Bendita eres entre todas las mujeres, y bendito es el fruto de tu vientre, Jesús.
2: Santa María, Madre de Dios, ruega por nosotros pecadores, ahora y en la hora de nuestra muerte. Amén.
1: Dios te salve, María. Llena eres de gracia, el Señor es contigo. Bendita eres entre todas las mujeres, y bendito es el fruto de tu vientre, Jesús.
2: Santa María, Madre de Dios, ruega por nosotros pecadores, ahora y en la hora de nuestra muerte. Amén.
1: Dios te salve, María. Llena eres de gracia, el Señor es contigo. Bendita eres entre todas las mujeres, y bendito es el fruto de tu vientre, Jesús.
2: Santa María, Madre de Dios, ruega por nosotros pecadores, ahora y en la hora de nuestra muerte. Amén.
1: Dios te salve, María. Llena eres de gracia, el Señor.

0: Bendita eres entre todas las mujeres, y bendito es el fruto de tu vientre, Jesús.
1: Santa María, Madre de Dios, ruega por nosotros pecadores, ahora y en la hora de nuestra muerte. Amén.
0: Dios te salve, María. Llena eres de gracia, el Señor es contigo. Bendita eres entre todas las mujeres, y bendito es el fruto de tu vientre, Jesús.
1: Santa María, Madre de Dios, ruega por nosotros pecadores, ahora y en la hora de nuestra muerte. Amén.
0: Dios te salve, María. Llena eres de gracia, el Señor es contigo. Bendita eres entre todas las mujeres, y bendito es el fruto de tu vientre, Jesús.
1: Santa María, Madre de Dios, ruega por nosotros pecadores, ahora y en la hora de nuestra muerte. Amén.
0: Dios te salve, María. Llena eres de gracia, el Señor es contigo. Bendita eres entre todas las mujeres, y bendito es el fruto de tu vientre, Jesús.
1: Santa María, Madre de Dios, ruega por nosotros pecadores, ahora y en la hora de nuestra muerte. Amén.
0: Dios te salve, María. Llena eres de gracia, el Señor es contigo. Bendita eres entre todas las mujeres, y bendito es el fruto de tu vientre, Jesús.
1: Santa María, Madre de Dios, ruega por nosotros pecadores, ahora y en la hora de nuestra muerte. Amén.
0: Gloria al Padre, y al Hijo, y al Espíritu Santo.
1: Como era en el principio, ahora y siempre, por los siglos de los siglos. Amén.
2: Segundo misterio de gloria, la ascensión del Señor al cielo.
0: Jesús llevó a los discípulos hasta cerca de Betania y alzando sus manos los bendijo. Y sucedió que mientras los bendecía, se separó de ellos y fue llevado al cielo. Después salieron a predicar por todas partes, colaborando el Señor con ellos y confirmando la palabra con las señales que la acompañaban.
1: Padre nuestro que estás en el cielo, santificado sea tu nombre. Venga a nosotros tu reino. Hágase tu voluntad en la tierra como en el cielo.
0: Danos hoy nuestro pan de cada día. Perdona nuestras ofensas, como también nosotros perdonamos a los que nos ofenden. No nos dejes caer en la tentación y líbranos del mal. Amén.
1: Dios te salve María, llena eres de gracia, el Señor es contigo. Bendita eres entre todas las mujeres y bendito es el fruto de tu vientre, Jesús.
0: Santa María, Madre de Dios, ruega por nosotros pecadores, ahora y en la hora de nuestra muerte. Amén.
1: Dios te salve María, llena eres de gracia, el Señor es contigo. Bendita eres entre todas las mujeres y bendito es el fruto de tu vientre, Jesús.
0: Santa María, Madre de Dios, ruega por nosotros pecadores, ahora y en la hora de nuestra muerte. Amén.
1: Dios te salve María, llena eres de gracia, el Señor es contigo. Bendita eres entre todas las mujeres y bendito es el fruto de tu vientre, Jesús.
0: Santa María, Madre de Dios, ruega por nosotros pecadores, ahora y en la hora de nuestra muerte. Amén.
1: Dios te salve María, llena eres de gracia, el Señor es contigo. Bendita eres entre todas las mujeres y bendito es el fruto de tu vientre, Jesús.
0: Santa María, Madre de Dios, ruega por nosotros pecadores, ahora y en la hora de nuestra muerte. Amén.
1: Dios te salve María, llena eres de gracia, el Señor es contigo. Bendita eres entre todas las mujeres y bendito es el fruto de tu vientre, Jesús.
0: Santa María, Madre de Dios, ruega por nosotros pecadores, ahora y en la hora de nuestra muerte. Amén.
1: Dios te salve María, llena eres de gracia, el Señor es contigo. Bendita eres entre todas las mujeres y bendito es el fruto de tu vientre, Jesús.
0: Santa María, Madre de Dios, ruega por nosotros, pecadores, ahora y en la hora de nuestra muerte. Amén.
1: Dios te salve, María, llena eres de gracia, el Señor es contigo. Bendita eres entre todas las mujeres, y bendito es el fruto de tu vientre, Jesús.
0: Santa María, Madre de Dios, ruega por nosotros, pecadores, ahora y en la hora de nuestra muerte. Amén.
1: Dios te salve, María, llena eres de gracia, el Señor es contigo. Bendita eres entre todas las mujeres, y bendito es el fruto de tu vientre, Jesús.
0: Santa María, Madre de Dios, ruega por nosotros, pecadores, ahora y en la hora de nuestra muerte. Amén.
1: Dios te salve, María, llena eres de gracia, el Señor es contigo. Bendita eres entre todas las mujeres, y bendito es el fruto de tu vientre, Jesús.
0: Santa María, Madre de Dios, ruega por nosotros, pecadores, ahora y en la hora de nuestra muerte. Amén.
1: Dios te salve, María, llena eres de gracia, el Señor es contigo. Bendita eres entre todas las mujeres, y bendito es el fruto de tu vientre, Jesús.
0: Santa María, Madre de Dios, ruega por nosotros, pecadores, ahora y en la hora de nuestra muerte. Amén.
1: Gloria al Padre, gloria al Hijo, gloria al Espíritu Santo.
0: Como era en el principio, ahora y siempre, por los siglos de los siglos. Amén.
2: Tercer misterio de gloria, la venida del Espíritu Santo sobre los apóstoles.
0: Todos ellos perseveraban en la oración con un mismo espíritu, en compañía de algunas mujeres, de María, la madre de Jesús. Al llegar al día de Pentecostés, estaban todos reunidos en un mismo lugar. De repente vino del cielo un ruido que llenó toda la casa en la que se encontraban. Se les aparecieron unas lenguas como de fuego, que se repartieron y se posaron sobre cada uno de ellos. Quedaron todos llenos del Espíritu Santo y se pusieron a hablar en otras lenguas según el Espíritu les concedía expresarse. Padre nuestro que estás en el cielo, santificado sea tu nombre. Venga a nosotros tu reino. Hágase tu voluntad en la tierra como en el cielo.
1: Danos hoy nuestro pan de cada día. Perdona nuestras ofensas, como también nosotros perdonamos a los que nos ofenden. No nos dejes caer en la tentación y líbranos del mal. Amén.
0: Dios te salve, María. Llena eres de gracia, el Señor es contigo. Bendita eres entre todas las mujeres, y bendito es el fruto de tu vientre, Jesús.
1: Santa María, Madre de Dios, ruega por nosotros pecadores, ahora y en la hora de nuestra muerte. Amén.
0: Dios te salve, María. Llena eres de gracia, el Señor es contigo. Bendita eres entre todas las mujeres, y bendito es el fruto de tu vientre, Jesús.
1: Santa María, Madre de Dios, ruega por nosotros pecadores, ahora y en la hora de nuestra muerte. Amén.
0: Dios te salve, María. Llena eres de gracia, el Señor es contigo. Bendita eres entre todas las mujeres, y bendito es el fruto de tu vientre, Jesús.
1: Santa María, Madre de Dios, ruega por nosotros pecadores, ahora y en la hora de nuestra muerte. Amén.
0: Dios te salve, María. Llena eres de gracia, el Señor es contigo. Bendita eres entre todas las mujeres, y bendito es el fruto de tu vientre, Jesús.
1: Santa María, Madre de Dios, ruega por nosotros pecadores, ahora y en la hora de nuestra muerte. Amén.
0: Dios te salve, María. Llena eres de gracia, el Señor es contigo. Bendita eres entre todas las mujeres, y bendito es el fruto de tu vientre, Jesús.
1: Santa María, Madre de Dios, ruega por nosotros pecadores, ahora y en la hora de nuestra muerte. Amén.
0: Dios te salve, María. Llena eres de gracia, el Señor es contigo. Bendita eres entre todas las mujeres, y bendito es el fruto de tu vientre, Jesús.
1: Santa María, Madre de Dios, ruega por nosotros pecadores, ahora y en la hora de nuestra muerte. Amén.
0: Dios te salve, María, llena eres de gracia, el Señor es contigo. Bendita eres entre todas las mujeres, y bendito es el fruto de tu vientre, Jesús.
1: Santa María, Madre de Dios, ruega por nosotros pecadores, ahora y en la hora de nuestra muerte. Amén.
0: Dios te salve, María, llena eres de gracia, el Señor es contigo. Bendita eres entre todas las mujeres, y bendito es el fruto de tu vientre, Jesús.
1: Santa María, Madre de Dios, ruega por nosotros pecadores, ahora y en la hora de nuestra muerte. Amén.
0: Dios te salve, María, llena eres de gracia, el Señor es contigo. Bendita eres entre todas las mujeres, y bendito es el fruto de tu vientre, Jesús.
1: Santa María, Madre de Dios, ruega por nosotros pecadores, ahora y en la hora de nuestra muerte. Amén.
0: Dios te salve, María, llena eres de gracia, el Señor es contigo. Bendita eres entre todas las mujeres, y bendito es el fruto de tu vientre, Jesús.
1: Santa María, Madre de Dios, ruega por nosotros pecadores, ahora y en la hora de nuestra muerte. Amén.
0: Gloria al Padre, y al Hijo, y al Espíritu Santo.
1: Como era en el principio, ahora y siempre, por los siglos de los siglos. Amén.
2: Cuarto misterio de gloria, la asunción de la Virgen María al cielo.
0: Levántate, amada mía, hermosa mía, y vente. Porque mira, ha pasado ya el invierno, han cesado las lluvias y se han ido. Muéstrame tu semblante, déjame oír tu voz, porque tu voz es dulce y bello tu semblante.
1: Padre nuestro que estás en el cielo, santificado sea tu nombre. Venga a nosotros tu reino. Hágase tu voluntad en la tierra como en el cielo.
0: Danos hoy nuestro pan de cada día. Perdona nuestras ofensas, como también nosotros perdonamos a los que nos ofenden. No nos dejes caer en la tentación y líbranos del mal. Amén.
1: Dios te salve María, llena eres de gracia, el Señor es contigo. Bendita eres entre todas las mujeres y bendito es el fruto de tu vientre, Jesús.
0: Santa María, Madre de Dios, ruega por nosotros pecadores, ahora y en la hora de nuestra muerte. Amén.
1: Dios te salve María, llena eres de gracia, el Señor es contigo. Bendita eres entre todas las mujeres y bendito es el fruto de tu vientre, Jesús.
0: Santa María, Madre de Dios, ruega por nosotros pecadores, ahora y en la hora de nuestra muerte. Amén.
1: Dios te salve María, llena eres de gracia, el Señor es contigo. Bendita eres entre todas las mujeres y bendito es el fruto de tu vientre, Jesús.
0: Santa María, Madre de Dios, ruega por nosotros pecadores, ahora y en la hora de nuestra muerte. Amén.
1: Dios te salve María, llena eres de gracia, el Señor es contigo. Bendita eres entre todas las mujeres y bendito es el fruto de tu vientre, Jesús.
0: Santa María, Madre de Dios, ruega por nosotros pecadores, ahora y en la hora de nuestra muerte. Amén.
1: Dios te salve María, llena eres de gracia, el Señor es contigo. Bendita eres entre todas las mujeres y bendito es el fruto de tu vientre, Jesús.
0: Santa María, Madre de Dios, ruega por nosotros pecadores, ahora y en la hora de nuestra muerte. Amén.
1: Dios te salve María, llena eres de gracia, el Señor es contigo. Bendita eres entre todas las mujeres y bendito es el fruto de tu vientre, Jesús.
0: Santa María, Madre de Dios, ruega por nosotros pecadores, ahora y en la hora de nuestra muerte. Amén.
1: Dios te salve María, llena eres de gracia, el Señor es contigo. bendita eres entre todas las mujeres, y bendito es el fruto de tu vientre, Jesús.
0: Santa María, Madre de Dios, ruega por nosotros, pecadores, ahora y en la hora de nuestra muerte. Amén.
1: Dios te

0: fruto de tu vientre, Jesús.
1: Santa María, Madre de Dios, ruega por nosotros, pecadores, ahora y en la hora de nuestra muerte. Amén.
0: Dios te salve, María, llena eres de gracia, el Señor es contigo. Bendita eres entre todas las mujeres, y bendito es el fruto de tu vientre, Jesús.
1: Santa María, Madre de Dios, ruega por nosotros, pecadores, ahora y en la hora de nuestra muerte. Amén.
0: Dios te salve, María, llena eres de gracia, el Señor es contigo. Bendita eres entre todas las mujeres, y bendito es el fruto de tu vientre, Jesús.
1: Santa María, Madre de Dios, ruega por nosotros, pecadores, ahora y en la hora de nuestra muerte. Amén.
0: Gloria al Padre, gloria al Hijo, gloria al Espíritu Santo.
1: Como era en el principio, ahora y siempre, por los siglos de los siglos. Amén.
2: Quinto misterio de gloria, la coronación de la Virgen María como reina y madre de todo lo creado.
1: Toda espléndida la hija del rey va adentro con vestidos en oro recamados. Con sus brocados es llevada ante el rey. Y una gran señal apareció en el cielo. Una mujer vestida de sol, con la luna bajo sus pies y una corona de 2 estrellas sobre su cabeza. Padre nuestro que estás en el cielo, santificado sea tu nombre. Venga a nosotros tu reino. Hágase tu voluntad en la tierra como en el cielo.
0: Danos hoy nuestro pan de cada día. Perdona nuestras ofensas, como también nosotros perdonamos a los que nos ofenden. No nos dejes caer en la tentación y líbranos del mal. Amén.
1: Dios te salve, María. Llena eres de gracia, el Señor es contigo. Bendita eres entre todas las mujeres, y bendito es el fruto de tu vientre, Jesús.
0: Santa María, Madre de Dios, ruega por nosotros pecadores, ahora y en la hora de nuestra muerte. Amén.
1: Dios te salve, María. Llena eres de gracia, el Señor es contigo. Bendita eres entre todas las mujeres, y bendito es el fruto de tu vientre, Jesús.
0: Santa María, Madre de Dios, ruega por nosotros pecadores, ahora y en la hora de nuestra muerte. Amén.
1: Dios te salve, María. Llena eres de gracia, el Señor es contigo. Bendita eres entre todas las mujeres, y bendito es el fruto de tu vientre, Jesús.
0: Santa María, Madre de Dios, ruega por nosotros pecadores, ahora y en la hora de nuestra muerte. Amén.
1: Dios te salve, María. Llena eres de gracia, el Señor es contigo. Bendita eres entre todas las mujeres, y bendito es el fruto de tu vientre, Jesús.
0: Santa María, Madre de Dios, ruega por nosotros pecadores, ahora y en la hora de nuestra muerte. Amén.
1: Dios te salve, María. Llena eres de gracia, el Señor es contigo. Bendita eres entre todas las mujeres, y bendito es el fruto de tu vientre, Jesús.
0: Santa María, Madre de Dios, ruega por nosotros pecadores, ahora y en la hora de nuestra muerte. Amén.
1: Dios te salve, María. Llena eres de gracia, el Señor es contigo. Bendita eres entre todas las mujeres, y bendito es el fruto de tu vientre, Jesús.
0: Santa María, Madre de Dios, ruega por nosotros pecadores, ahora y en la hora de nuestra muerte. Amén.
1: Dios te salve, María. Llena eres de gracia, el Señor es contigo. Bendita eres entre todas las mujeres, y bendito es el fruto de tu vientre, Jesús.
0: Santa María, Madre de Dios, ruega por nosotros pecadores, ahora y en la hora de nuestra muerte. Amén.
1: Dios te salve, María. Llena eres de gracia, el Señor es contigo. Bendita eres entre todas las mujeres, y bendito es el fruto de tu vientre, Jesús.
0: Santa María, Madre de Dios, ruega por nosotros pecadores, ahora y en la hora de nuestra muerte. Amén.
1: Dios te salve, María. Llena eres de gracia, el Señor es contigo. Bendita eres entre todas las mujeres,
3: y bendito es el fruto de tu vientre, Jesús.
0: Santa María, Madre de Dios, ruega por nosotros pecadores, ahora y en la hora de nuestra muerte. Amén.
3: Dios te salve, María. Llena eres de gracia, el Señor es contigo. Bendita eres entre todas las mujeres, y bendito es el fruto de tu vientre, Jesús.
0: Santa María, Madre de Dios, ruega por nosotros pecadores, ahora y en la hora de nuestra muerte. Amén.
3: Gloria al Padre, y al Hijo, y al Espíritu Santo.
0: Como en el principio, ahora y siempre, por los siglos de los siglos. Amén.
3: Dios te salve, Reina y Madre de Misericordia, vida, dulzura y esperanza nuestra. Dios te salve. A ti clamamos los desterrados hijos de Eva. A ti suspiramos gimiendo y llorando en este valle de lágrimas. Ea pues, Señora abogada nuestra, vuelve a nosotros tus ojos misericordiosos. Y después de este destierro, muéstranos a Jesús, fruto bendito de tu vientre. Oh clemente, oh piadosa, oh dulce Virgen María. Ruega por nosotros, Santa Madre de Dios, para que seamos dignos de alcanzar las promesas y gracias de nuestro Señor. Amén.
2: Y damos la bendición final al concluir nuestro Santo Rosario. El Señor esté con ustedes. Y la bendición de Dios Todopoderoso, Padre, Hijo y Espíritu Santo, descienda sobre cada uno de los que ha recitado con fe este Santo Rosario y bendiga sus hogares y sus trabajos. Amén.

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0: 9:01.
1: Primera. 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
0: 9:02.
1: Primera.
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0: 13 grados. Lluvia. Bruselas, 7 grados. Cielo nublado. París, 8 grados. Viento y lluvia.
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0: 7 grados.
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Buenos días, queridos hermanos. En esta Santa Misa pediremos por la salud de nuestros hermanos enfermos, en especial por Bernarda González Palma, Lorena Pozo, Piero Martínez, Benita Atenas, Orlando Geria, Javier Rosell, Carla Duarte, Gerardo Escobar, Nanita Acuña, Joaquín Ruz, Pedro Pérez, Zenén Morales, Paulina Vidal, Benjamín, Verónica García, Nelson González Rubio. También pediremos por el eterno descanso de nuestros hermanos difuntos que ya han partido al encuentro con el Señor. Gumercinda Morales Reyes, en su primer aniversario la recuerdan sus hijos. José Madariaga Morales, Ramón Moisés Allende Gómez, en su segundo aniversario lo recuerda su esposa. Luis Ernesto Armijo Bustos, Perpetua del Tránsito Leiva Jiménez, Alejandro del Carmen Armijo Leiva, Eva del Carmen Armijo Leiva, Gristela Gilda Aceituno Díaz, Yolanda Isabel Carrasco Aceituno, Yolanda Leonor Alvarado Carrasco, Harry Elías Rojas Pantoja, Rogelio Atenas Geria en su 18º aniversario, Juan Manuel Morales Reyes en su 15º aniversario lo recuerda su esposa, hijos y nietos. Juan Lorenzo Palominos en su 37º aniversario lo recuerdan sus hijos, nietos y bisnietos. Miguel Mario Abarca Díaz en su primer mes de fallecido. Heraclio Céspedes Malvo, segundo Soto Geria, Aurelio Soto Reyes, Ramón León Reyes, Carlos Atenas Lisboa, Rebeca Atenas Geria, Carlos Enrique Atenas, Verónica del Rosario Atenas, Bernabé Sepúlveda Maureira, Sergio Muñoz Castillo, Octavio Atenas Cuadra, Miriam Olivares Donoso, Danilo Muñoz, María Flora Donoso Bustamante, Jorge García Rudlinger, Manuel Jesús González Pino, Verónica Vargas González, María Cristina González Vargas, José Antonio González Vargas, Mauricio Cepeda González, Liborio Donoso Donoso, María Becerra Riveros, Fidel Antonio Ponce Campos, Narciso Camilo Donoso Lisboa, Armando Holguín Toro, lo recuerdan sus hermanos, Gerardo Rosales Sandoval, Indalicia Pastrián Donoso, Sonia Rosales Pastrián, Hernán Rosales Pastrián, Gumercinda Soto Cornejo, Aida Allende Sarmijo, Andrés Fuentes Plaza, Andrés Fuentes Allende, Jorge Bustos Donoso, Glaspira Droguet, Guido Caroca Morales, Florencia Guerra Caroca, Gabriel Vial Orellana, Carlos Juan de Dios Vial Orellana, Raquel Orellana Farías, Pedro Vial Orellana, Julio Vial Orellana, Felipe González Pino, Dagoberto González Solís, Norma del Carmen Bustamante, Emilio Lisboa Ponce, Hugo González Caroca, Luis Ogalde Echeverría, Irma Contreras Rodríguez, Silvia Contreras Rodríguez, María Graciela del Rosario Jara Caris, Isabel Jara Caris, Justo Fres Donoso, Víctor Orellana Farías, Matilde Pastrián Donoso, Olga Esther Orellana Pastrián, Heriberto Donoso Carreño, Camilo Enrique Donoso Holguín, María Limbana Maldonado, Juan Lorenzo Palominos, Luzmira Rosa Soto y su esposo Luis Mariano Zúñiga, Lufel de la Cruz Pino Valdés, Elisa del Carmen Donoso Osorio, Alberto Vázquez Pica, Viviano Antonio Cabello Urbina, Sonia Andrea Cabello Vázquez, Luis Alberto Vázquez Cornejo, Mauricio Vázquez Cornejo, Rodrigo Vázquez González, Estela Mori Guerrero, la recuerda su hijo Marcelo, María Lucinda Donoso Carreño, Clorinda Carreño, Manuel Jesús Donoso, María Dolores Donoso Carreño, Otilia Morales Donoso, Juan García Morales, Antonio Morales Donoso, María del Rosario Morales Donoso, Sara Pino Donoso, Juan Lagos Pino, Óscar Hernán Cáceres, recientemente fallecido,
Alfonso María Liborio Contreras Carreño, Crelia Rosa Escobar González, Damas Spadi, Flor del Carmen Silva Valenzuela, Hugo del Tránsito Bugueño Jorquera, Miguel Mario Abarca Díaz, Bernardino del Carmen Osorio Cornejo, Elia Alicia Palma Donoso, Jorge Omar Lisboa Lisboa, Orlando Enrique Lisboa Mori, Manuel Gonzalo Donoso Lisboa, Bernarda Iris Osorio Caroca, Luis Antonio Becerra Pino, Elisa Rivero Sorellana, Bernarda del Carmen Becerra Matus, Aníbal Miqueas Donoso Rosales, Gladys Figueroa Lisboa, Mariana Figueroa Caroca, Lorenzo Madariaga Carreño, Juan Carlos Ponce Cáceres, Francisco Javier Ponce Cáceres, Raúl Enrique Vidal Osorio, Matías Alejandro Hollín Vidal, Carlos Alberto Hollín Vidal, Renato Maldemar Lisboa Donoso, Sebastián Matías Osorio Carreño, Sofía Ignacia Cornejo Toro, Eva del Carmen Lisboa Donoso, Rodemil de las Mercedes Gallardo Saavedra, Gerardo Figueroa Muñoz, en su 21 aniversario lo recuerdan con cariño su hija, hermanos y familia. Gabriel Vial Orellana, en su 21 aniversario. Sara Valenzuela, Elisa Silva, Adriana Holguín Valenzuela, Ramón León Reyes, Agenor Matos, Lupercio Pérez, Marcelino Olivares, Flor del Carmen Silva Valenzuela, en su primer mes de fallecida. Sebastián Quinteros, Ana Ugalde Ramírez, Romelio Orellana, Jovina Ugalde, Héctor Emilio Orellana Ugalde, José Domingo Jorquera Escobar, Elena Cornejo Maldonado, María Figueroa, Luis Bravo, Segundo Bravo, Adolfo Gaete, Daniel Chávez, Megan Yasigui, Mercedes Zurita, Graciela Zurita, Rosa Figueroa, Gilberto Velázquez Durán, recientemente fallecido, Luis Antonio Becerra Pino, en su sexto mes de fallecido, lo recuerdan con cariño su familia, José Ernesto Leiva Leiva, Aida Gómez Orellana, José Aliro Leiva Gómez, Aida Leiva Gómez.

13 domingo de tiempo ordinario. ¿Cómo seguir a Jesús? Los que afirman ser cristianos no pueden olvidar que siguen a alguien que fue perseguido y condenado a muerte por ir en contra de aquellos que acumulan para sí y ostentar el poder. Dice Jesús: el que pierda su vida por mí la encontrará. Es decir, que si los perseguidores de Jesús se adaptan a los criterios de una sociedad injusta, entonces su vida será de un gran vacío y frustración. En cambio, quien apuesta por los criterios del reino descubrirá el sentido de la vida, que no está en conservarla, sino en donarla por la justicia del reino. Los invito a ponerse de pie para dar inicio a la Santa Misa.

Tengan ustedes muy buenas tardes. Hoy día vamos a hacer un injerto. Mañana celebramos San Pedro y San Pablo, pero no vamos a celebrar misa en la parroquia. Por lo tanto, lo vamos a celebrar hoy día a estos dos grandes hombres apóstoles que son los pilares de la Iglesia. Dar gracias al Señor por haber iluminado el Espíritu Santo y haber sido enviado para predicar la buena nueva. Esa palabra de Dios que todos hoy día, gracias a esa entrega, estamos viviendo y hemos descubierto el infinito amor de Jesucristo por nosotros. Elevaremos nuestra oración especialmente por el Papa, por la Iglesia que está pasando un momento difícil. El miércoles hay posibilidades de que la Fraternidad Pío X, los lefebristas, hagan una división, un cisma dentro de la Iglesia, desobedeciendo al Papa y ordenando a cuatro obispos. Pedir al Espíritu Santo que ilumine al Papa y que se llegue a un buen entendimiento para que no se produzca esta división dentro de nuestra Iglesia. Elevar nuestra oración por Venezuela. Que el Señor tenga misericordia. Pasado dos terremotos en los cuales han sufrido un devastador pérdida, tanto de vidas como materiales. Hay tantos hermanos que están sepultados, algunos estarán vivos. Pedir al Señor que los rescatistas puedan rescatar nuevas vidas y otros habrán partido al eterno descanso del Señor. Consuelo, paz, pedir por ellos. Pedir por la lluvia, tan necesario que estamos en esta sequía. Que el Señor tenga misericordia de nuestros campos. Y nuestras intenciones personales. Cada uno de nosotros llega con una necesidad, tanto para pedir al Señor como para dar gracias por todo lo que nos da. Con estas intenciones saludamos a todos los hermanos que se unen a Radio Rosario para poder participar de esta Eucaristía, y nosotros nos unimos como comunidad orante, como este pueblo elegido que alaba al Señor y se fortalece con su palabra en el caminar. Demos comienzo en el nombre del Padre, del Hijo y del Espíritu Santo. Amén. Saludemos a María Reina. El ángel del Señor anunció a María. He aquí la esclava del Señor. Y el Verbo de Dios se hizo carne. Dios te salve María, llena de gracias, el Señor es contigo. Bendita eres entre todas las mujeres y bendito es el fruto de tu vientre, Jesús. Ruega por nosotros, Santa Madre de Dios. Te suplicamos, Señor, que derrames tu gracia en nuestros corazones, ya que habiendo conocido por medio del ángel la encarnación de tu divino Hijo, que por su pasión y muerte de cruz seamos conducidos a la resurrección, te lo pedimos por Cristo nuestro Señor. Amén. Gloria al Padre, al Hijo y al Espíritu Santo. La gracia de nuestro Señor Jesucristo, el amor del Padre y la comunión del Espíritu Santo esté con ustedes. Estos hombres durante su vida terrena plantaron la Iglesia con su sangre, bebieron el cáliz del Señor y llegaron a ser amigos de Dios. Al disponer nuestro corazón con todas nuestras intenciones y necesidades y dando gracias por todo lo que nos da,
Nos acercamos con un corazón arrepentido, pidiendo perdón por nuestras faltas.

0: Dios Todopoderoso tenga misericordia de nosotros, perdone nuestros pecados y nos lleve a la vida eterna. Gloria a Dios en el cielo. Por tu inmensa gloria te alabamos, te bendecimos. Señor Dios Rey Celestial, Dios Padre Todopoderoso. Señor Dios Cordero de Dios, Hijo del Padre. Tú que quitas el pecado del mundo, atiende nuestra súplica. Porque solo tú eres santo, solo tú, Altísimo Jesucristo, con el Espíritu Santo, en la gloria de Dios Padre. Amén. Oremos. Dios nuestro, que nos alegras con la solemnidad de los apóstoles Pedro y Pablo, concédenos a tu Iglesia que se mantenga siempre fiel a las enseñanzas de aquellos por quien comenzó la propagación de la fe. Te lo pedimos por nuestro Señor Jesucristo, tu Hijo, que contigo vive y reina en la unidad del Espíritu Santo y es Dios por los siglos de los siglos. Amén. Abramos nuestro corazón para recibir la palabra de Dios.
1: Lectura del Libro de los Reyes. Ese es un santo hombre de Dios. En tiempo del profeta Eliseo, una mujer estéril recibe la gracia de Dios para poder concebir un hijo, solo por haber sido hospitalaria con un profeta. Escuchemos.
2: Un día Eliseo pasó por su... Había

0: Salmo 88. En sintonía con el mensaje de la primera lectura, el Salmo nos invita a cantar al Señor por su gran generosidad. Respondemos a la antífona del Salmo diciendo: Cantaré eternamente el amor del Señor.
1: Cantaré eternamente el amor del Señor. Cantaré eternamente el amor del Señor. Proclamaré tu fidelidad por todas las naciones, porque tú has dicho: mi amor se mantendrá eternamente, mi fidelidad está afianzada en el cielo.
0: Cantaré eternamente el amor del Señor.
1: Feliz el pueblo que sabe aclamarte, ellos caminarán a la luz de tu rostro, se alegrarán sin cesar en tu nombre, serán exaltados a causa de tu justicia.
0: Cantaré eternamente el amor del Señor.
1: Porque tú eres su gloria y su fuerza, con tu favor acrecientas nuestro poder. Sí, el Señor es nuestro escudo, el Santo de Israel es realmente nuestro Rey.
0: Cantaré eternamente el amor del Señor. Lectura de San Pablo a los cristianos de Roma. Sepultado con Cristo en el bautismo, llevemos una vida nueva. San Pablo nos habla de la importancia de nuestro bautismo, porque por medio de él ingresamos a la vida nueva según Dios. Escuchemos.
2: Hermanos, ¿no saben ustedes que todos los que fuimos bautizados en Cristo Jesús nos hemos sumergido en su muerte? Por el bautismo fuimos sepultados con él en la muerte, para que así, como Cristo resucitó por la gloria del Padre, también nosotros llevemos una vida nueva. Pero si hemos muerto con Cristo, creemos que también vivimos con él. Sabemos que Cristo, después de resucitar, no muere más, porque la muerte ya no tiene poder sobre él. Al morir, él murió al pecado, una vez por todas. Y ahora que vive, vive para Dios. Así también ustedes, considérense muertos al pecado y vivos para Dios en Cristo Jesús. Palabra de Dios.
0: Te alabamos, Señor. Proclamación del Evangelio de San Mateo. El que no toma su cruz no es digno de mí. El que los recibe a ustedes, me recibe a mí. Jesús exige una adhesión total a su persona. Esta decisión debe tener una radicalidad tal que debe estar dispuesta a relegar a un segundo plano hasta los vínculos humanos y familiares más estrechos. Los invito a ponerse de pie para la aclamación del Santo Evangelio.

Aleluya, aleluya, ustedes son una raza elegida, un sacerdocio real, una nación santa, un pueblo adquirido para anunciar las maravillas de aquel que los llamó de las tinieblas a la luz admirable. Aleluya. Aleluya, vivo en aleluya. El Señor esté con ustedes. Les anuncio el Evangelio de nuestro Señor Jesucristo según San Mateo. Gloria a ti, Señor Jesús. Dijo Jesús a sus apóstoles: el que ama a su padre o a su madre más que a mí no es digno de mí. Y el que ama a su hijo o a su hija más que a mí no es digno de mí. El que no toma su cruz y me sigue no es digno de mí. El que encuentre su vida la perderá. Y el que pierda su vida por mí la encontrará. El que los recibe a ustedes me recibe a mí, y el que me recibe, recibe al que me envió. El que recibe a un profeta por ser profeta tendrá la recompensa de un profeta. Y el que recibe a un justo por ser justo tendrá la recompensa de un justo. Les aseguro que cualquiera que dé a beber, aunque solo sea un vaso de agua fresca a uno de estos pequeños, por ser mi discípulo, no quedará sin recompensa. Palabra del Señor. Gracias por nuestros pecados. Amén.

Pueden tomar asiento. Quisiera recordarles que la fiesta de San Pedro y San Pablo siempre se recoge el óbolo de San Pedro. Es una colecta que se realiza para la ayuda que el Papa realiza a todos los pueblos más necesitados. En este día, después de la comunión, vamos a hacer una segunda colecta, la que será enviada para cumplir con la colecta del óbolo de San Pedro. Quise celebrar esta misa día domingo, con las lecturas del domingo, pero aprovechar de celebrar la solemnidad, las primeras vísperas, digamos, de San Pedro y San Pablo, ya que mañana no me podré hacer presente. Y no puedo dejar de pasar esta misa tan importante para compartir y reflexionar junto a ustedes de estos dos grandes pilares de la Iglesia: San Pedro y San Pablo. Hombres que entregaron su vida por Cristo. Hombres que fueron llamados para cumplir una misión y la cumplieron hasta dar su vida por el Evangelio. Si uno pregunta quién es Pedro, hoy día en una comunidad preguntaba, ¿no? Y una persona me dijo, un pescador, sí. Pero es aquel que fue llamado directamente por Jesús y le dice, tú eres Pedro, y sobre esta piedra voy a construir mi iglesia. Elegido entre los doce para cumplir una misión, a ti te doy las llaves del reino. Todo lo que tú ates quedará atado y todo lo que tú desates quedará desatado en el cielo. Y ni siquiera las puertas del Hades, las puertas del infierno o de la muerte, podrá prevalecer contra ti. Es decir, a un hombre, el Hijo de Dios le da todo el poder. A pesar de que Pedro lo niega 3 veces. Señor, yo iré contigo donde tú vayas y seré capaz de dar mi vida por ti. Pedro, antes de que cante el gallo 3 veces, tú me harás negado 3 veces. Pero así también, cuando resucitó, le dice Pedro, ¿me amas más que a estos? Sí, Señor, tú sabes que te quiero. Pedro, ¿me amas más que a estos? Señor, tú sabes que te quiero. Pedro, ¿me amas o me quieres? Tú lo sabes todo, tú sabes que te quiero. Apacienta mis ovejas. A pesar de la traición de Pedro, lo confirma como cabeza de la iglesia visible. Es el vicario de Cristo. Y es el que tiene el poder. Y actualmente León es decimocuarto, es el sucesor. Y tenemos que ser obedientes a la iglesia. Y decía que estamos en un momento difícil, que tenemos que orar en este día por el Papa, porque está en un problema gravísimo. Hay un movimiento lefebrista que quiere hacer una división, no quiere obedecerle al Papa, quiere volver
a la liturgia de Pío X. Y este grupo grande seguidores de Lefebvre quieren, ¿cómo se llama?, ordenar a 4 obispos. Y el Papa le ha dicho que no lo ordenen, y si ordenan a esos obispos quedarán excomulgados. Y es entonces que se va a producir lo que se llama un cisma, una separación de un grupo que se va a separar de la Iglesia. Son alrededor de 1000 y tantos los militantes de este grupo, pero muchos que no están de acuerdo también con los movimientos de la Iglesia y con los cambios de la Iglesia, posiblemente vayan hacia esa forma de vida tradicional de la Iglesia, que no son capaces de aceptar el Vaticano II. Y es entonces que se va a dividir. Solamente el Espíritu Santo, pedirle que ilumine al Papa y que ilumine a estos obispos para que se llegue a un acuerdo y no se produzca este cisma. Por lo tanto, Pedro tiene un gran papel dentro de la Iglesia, guiar a la Iglesia por lo que el Señor le entregó. Él es la fuente de lo que Jesús le entregó. Y por otro lado tenemos a Pablo. Pablo, siendo judío, fariseo, es iluminado por el Señor, y es entonces que lo envía a una misión muy especial, que tendrá que llevar la palabra a los pueblos paganos, y entrega su vida anunciando el Evangelio a los pueblos paganos, y se convierten al cristianismo. Entonces estos dos pilares de la Iglesia, Pedro y Pablo, entregan su vida, como dice el Evangelio: el que no toma su cruz, el que me ama

Cristo por sobre todas las cosas. Y no buscar su vida, sino que entregar su vida por Cristo y por la palabra. Ser capaces de tomar la cruz y seguir a Cristo. Y tenemos que estos dos grandes hombres son los dos grandes pilares de la iglesia. Pero nosotros tenemos que preguntarnos, ¿y cómo estamos nosotros? ¿Nosotros seremos capaces de manifestar la presencia de Cristo en nuestro tiempo? Porque si Pedro y Pablo vivieron en el siglo I, nosotros en el siglo XXI, ¿seremos capaces de mantener viva la antorcha de la fe y de la esperanza en Jesucristo? ¿Seremos capaces de manifestar la presencia del Señor? ¿Seremos capaces de tomar nuestra cruz a imagen de Jesús? Porque Jesús entró en el judaísmo y quiso llegar a la raíz del mal, de tanto de la sociedad religiosa de su tiempo, de la sociedad civil de su tiempo, del hombre que equivocadamente vivían una fe distorsionada. Y Jesús, por sanar la raíz del mal, fue llevado a la cruz. Y llevado a la cruz significaba perder la dignidad de persona. Y Jesús es capaz de perder su vida por nosotros, para animarnos y darnos la vida. Por lo tanto, decir, estamos llamados también nosotros a ser discípulos de Jesucristo en el mundo de hoy. Luchar contra un mundo adverso a lo que el Señor quiere. Ser capaz también nosotros de sanar la raíz del mal de nuestra sociedad, de nuestra iglesia y de nuestra, como personas, como seres humanos. Ese mal que entra y que destruye todo, que distorsiona todo. Estamos viviendo en un tiempo donde lo malo es bueno y lo bueno es malo. Estamos viviendo en un mundo distorsionado de una visión que se nos ha presentado. Yo soy la luz del mundo. Y hemos preferido muchas veces, el mundo prefiere las tinieblas que la luz. Yo soy el camino, la verdad y la vida. Y no caminamos por el camino del Señor, ni a veces ni deseamos la vida que nos ofrece Cristo. Vivimos en un mundo desesperanzado. Cristo nos llama a vivir una esperanza. Una esperanza que nuestra vida trasciende para ir al encuentro de Dios. Y estamos llamados nosotros como cristianos y como discípulos, porque todos los seguidores de Jesús son los discípulos. Los apóstoles son uno y nosotros somos discípulos. Y tenemos que vivir de una forma diferente. Y creo que San Pablo en la segunda lectura es muy claro. ¿No saben ustedes que todos los que fuimos bautizados en Cristo Jesús nos hemos sumergido en su muerte? Por el bautismo fuimos sepultados con él en la muerte, para que así, como Cristo resucitó para la gloria del Padre, también nosotros llevemos una vida nueva. Si todos hemos muerto a este mundo, todos hemos muerto al hombre viejo, somos hombres nuevos que hemos entrado a participar de una vida nueva. Y San Pedro es muy claro cuando dice, ustedes son una raza elegida, un sacerdocio real, una nación santa, un pueblo adquirido para anunciar las maravillas.

0: maravilla de aquel que los llamó de las tinieblas a la luz admirable. Entonces, hemos sido elegidos por Jesucristo a participar de su iglesia para ser fieles a su palabra, para mantener viva la esperanza en Jesucristo, en la vida nueva que nos ofrece Él. Si uno mira la historia de la iglesia, ¿cuántos hombres y mujeres murieron por mantenerse fiel a la palabra de Dios? Y nosotros tenemos que mantenernos fieles. Por eso cuando dice el Señor, si el que ama a su padre o a su madre más que a mí no es digno de mí, porque el amor de Jesucristo está por sobre todo. Podemos hacer muchas cosas, pero primero que todo está el amor, el cumplimiento y en la fidelidad a su palabra. Y ser capaz también de tomar nuestras cruces en el mundo de hoy. Y seguir al Señor. Y no ser cómodos y acomodarnos la cruz. Como muchas personas dicen, yo soy católico a mi manera. No quieren tomar la cruz. Nosotros tenemos que pedirle al Señor que nos dé fuerza para cargar nuestras cruces. Y dar testimonio así de que tú estás en mí, que tengo esperanza en ti. Y que tú me amas y yo te amo. Y que tú entregaste tu vida por mí y yo entrego mi vida por ti. Porque creo en ti y espero en lo que tú me ofreces, vida nueva. Que el Señor nos anime, pues hermano. Y que el Señor nos permita cada día fortalecernos más en su palabra y ser fiel a la palabra del Señor y fieles a la iglesia de Jesucristo, que a través de Pedro y Pablo nos transmitió la verdad. Y ellos son la fuente, se le entregó la fuente de la esperanza y que tendrán que mantener la iglesia siendo fiel a la palabra de Jesucristo. Que así sea. Creo en Dios Padre Todopoderoso, Creador del cielo y de la tierra. Creo en Jesucristo, su único Hijo, nuestro Señor, que fue concebido por obra y gracia del Espíritu Santo, nació de Santa María Virgen, padeció bajo el poder de Poncio Pilato, fue crucificado, muerto y sepultado, descendió a los infiernos, al tercer día resucitó entre los muertos, subió a los cielos y está sentado a la derecha de Dios Padre Todopoderoso. Desde allí ha de venir a juzgar a los vivos y a los muertos. Creo en el Espíritu Santo, en la Santa Iglesia Católica, en la comunión de los santos, en el perdón de los pecados, en la resurrección de los muertos y en la vida eterna. Amén. Animado en el Espíritu del Señor, presentemos nuestras necesidades al Padre por intercesión de su Hijo a través del Espíritu Santo.
1: A cada petición respondemos, somos un pueblo que confía en ti.
0: Somos un pueblo que confía en ti.
1: Por la Iglesia, por el Papa León, para que en la solemnidad de San Pedro y San Pablo, que celebramos este lunes, Dios le guíe, asista y bendiga su misión pastoral. Oremos,
0: somos un pueblo que confía en ti.
1: Por quienes tienen las mayores responsabilidades en la marcha de nuestro país, para que favorezca las necesidades de los más necesitados, oremos.
0: Somos un pueblo que confía en ti.
1: Por el pueblo de Venezuela, que ha sufrido por el terremoto último, que el Señor tenga compasión de los hermanos que sufrieron esta terrible catástrofe y tengan la ayuda necesaria para poder levantarse nuevamente. Oremos.
0: Somos un pueblo que confía en ti.
1: Por los enfermos que están en los hospitales, los que sufren de cáncer, los que están en tratamientos, para que tengan ánimo, apoyo espiritual y se recuperen pronto de sus dolencias, oremos.
0: Somos un pueblo que confía en ti.
1: Por nosotros y nuestra comunidad parroquial, para que tengamos un corazón disponible para acoger el mensaje del Evangelio, siendo hospitalarios con quienes golpean a nuestras puertas. Oremos.
0: Somos un pueblo que confía en ti.
1: Para que el Señor nos envíe la lluvia necesaria para nuestros campos. Oremos.
0: Somos un pueblo que confía en ti.
1: El 7 de julio comenzaremos con la novena de Nuestra Señora del Carmen. Que sea una instancia de oración por nuestra patria y reencuentro por medio de ella con nuestro Señor Jesucristo. Oremos.
0: Somos un pueblo que confía en ti.
1: Por los fieles difuntos encomendados a nuestra oración, especialmente por los que hoy están de aniversario. Gumersinda Morales Reyes en su primer aniversario. Ramón Moisés Allende Gómez en su segundo aniversario. Rogelio Atenas Geria en su 18º aniversario. Juan Manuel Morales Reyes en su 15º aniversario. Juan Lorenzo Palomino en su 37º aniversario. Gerardo Figueroa Muñoz en su 21º aniversario. Gabriel Vial Orellana en su 21º aniversario. Y también pedir por un abuelito del hogar que hoy ha partido al encuentro con el Señor, don Gilberto Velázquez. Para que el Señor les dé el descanso y la paz, oremos.
0: Somos un pueblo que confía en ti.
1: En silencio, presentemos al Señor nuestras necesidades.

0: Oremos.
1: Somos un pueblo que confía en ti. Señor, hemos presentado nuestras necesidades por la Iglesia, por el mundo y por nosotros. Acepta nuestras oraciones y que tus oídos estén atentos a lo que nuestros corazones claman a ti por nuestras necesidades. Te lo pedimos a ti que vives y reinas por los siglos de los siglos. Amén. Pueden tomar asiento.

0: Oren, hermanos, para que este sacrificio que es mío y de ustedes sea agradable a Dios Padre Todopoderoso.
1: El Señor reciba de tus manos este sacrificio para alabanza.
0: Te pedimos, Señor, que la oración de los apóstoles acompañe las ofrendas que te presentamos y nos permita celebrar con devoción este sacrificio por Jesucristo nuestro Señor. Amén. El Señor esté con ustedes. Levantemos el corazón. Demos gracias al Señor nuestro Dios. En verdad es justo y necesario nuestro deber y salvación darte gracias siempre y en todo lugar, Señor Padre Santo, Dios Todopoderoso y Eterno, porque en los apóstoles Pedro y Pablo nos das un motivo de gran alegría. Pedro fue el primero en confesar la fe, Pablo el insigne maestro que la interpretó. Pedro formó la primera iglesia con el resto de Israel. Pablo la extendió entre los paganos llamados a la fe. Ambos, congregados por diversos caminos a la familia única de Cristo y coronados por un mismo martirio, son igualmente venerados por tu pueblo. Por eso con los santos ángeles y los santos cantamos diciendo:

Santo eres en verdad, Señor, fuente de toda santidad. Por eso te pedimos que santifiques estos dones con la efusión de tu Espíritu, de manera que se conviertan para nosotros en el cuerpo y la sangre de Jesucristo nuestro Señor. Él mismo, cuando iba a ser entregado a su pasión voluntariamente aceptada, tomó pan y dándote gracias lo partió y se lo dio a sus discípulos diciendo: tomen y coman todos de él, porque esto es mi cuerpo que será entregado por ustedes.

Del mismo modo, acabada la cena, tomó el cáliz y dándote gracias de nuevo lo pasó a sus discípulos diciendo: tomen y beban todos de él, porque este es el cáliz de mi sangre, sangre de la alianza nueva y eterna que será derramada por ustedes y por muchos para el perdón de los pecados. Hagan esto en conmemoración mía.

Así, Padre, al celebrar ahora el memorial de la muerte y resurrección de tu Hijo, te ofrecemos el pan de vida y el cáliz de salvación, y te damos gracias porque nos haces dignos de servirte en tu presencia. Te pedimos humildemente que el Espíritu Santo congregue la unidad a cuantos participamos del cuerpo y sangre de Cristo. Acuérdate, Señor, de tu Iglesia extendida por toda la tierra, y con el Papa León, nuestro Obispo Guillermo y todos los pastores que cuidan de tu pueblo, llévala a su perfección por la caridad. Acuérdate también de nuestros hermanos que se durmieron en la esperanza de la resurrección y de todos los que han muerto en tu misericordia, especialmente los que te encomendamos en esta Eucaristía, de una forma especial por todos los difuntos de los dos terremotos de Venezuela. Admítelos a contemplar la luz de tu rostro. Ten misericordia de todos nosotros y así con María, la Virgen Madre de Dios, San José, su casto esposo, los apóstoles, especialmente Pedro y Pablo, y cuantos vivieron en tu amistad a través de los tiempos, merezcamos por tu Hijo Jesucristo compartir la vida eterna y cantar tus alabanzas. Por Cristo, con Él y en Él, a ti Dios Padre omnipotente, en la unidad del Espíritu Santo, todo honor y toda gloria, por los siglos de los siglos. Amén. Llenos de alegría por ser hijos de Dios, digamos confiadamente: Padre nuestro que estás en el cielo, santificado sea tu nombre, venga a nosotros tu reino, hágase tu voluntad, la tierra como el cielo. Danos hoy nuestro pan de cada día, perdona nuestras ofensas, como también nosotros perdonamos a los que nos ofenden. No nos dejes caer la tentación y líbranos del mal. Líbranos de todos los males, Señor, y concédenos la paz en nuestros días, para que, ayudados por tu misericordia, vivamos siempre libres de pecado y protegidos de toda perturbación, mientras esperamos la gloriosa venida de nuestro Salvador Jesucristo. Señor Jesucristo, que dijiste a tus apóstoles: la paz os dejo, mi paz les doy, no tengas en cuenta nuestros pecados, sino la fe de tu Iglesia, y conforme a tu palabra, concédenos la paz y la unidad, tú que vives y reinas por los siglos de los siglos. La paz del Señor esté con ustedes. Hermanos, démonos fraternalmente el saludo de la paz.

Hermanos, este es el Cordero de Dios que quita el pecado del mundo. Dichosos los llamados a esta cena. No soy digno que entres en mi casa, pero una palabra tuya bastará para sanar. El cuerpo de Cristo nos guarde para la vida eterna. Amén. Que la sangre de Cristo nos guarde para la vida eterna. Amén. Amén.

0: En este momento estamos haciendo la segunda colecta, el óvulo de San Pedro, para poder ayudar al Papa, que con toda seguridad esta ayuda irá para Venezuela.
1: Para los hermanos que no han podido acercarse a comulgar y para quienes nos escuchan a través de Radio Rosario, los invito a recibir al Señor a través de la comunión espiritual. Creo, Jesús mío, que estás real y verdaderamente en el cielo y en el Santísimo Sacramento del altar. Te amo sobre todas las cosas y deseo vivamente recibirte dentro de mi alma. Pero no pudiendo hacerlo ahora sacramentalmente, ven al menos espiritualmente a mi corazón. Y como si ya te hubiese recibido, te abrazo y me uno del todo a ti. Señor, no permitas que me aparte de ti. Amén.

Pedro dijo a Jesús: Tú eres el Mesías, el Hijo de Dios vivo. Jesús le respondió: Tú eres Pedro, y sobre esta piedra edificaré mi iglesia. Oremos. Padre y Señor nuestro, renovados por este sacramento, te pedimos la gracia de vivir de tal modo en tu iglesia, que firmemente arraigados en el amor y perseverando en la fracción del pan y en la doctrina de los apóstoles, lleguemos a ser un solo corazón y una sola alma, por Jesucristo nuestro Señor. El Señor esté con ustedes. Dios Todopoderoso, que los consolidó con el testimonio de San Pedro y estableció en la sólida fe en la iglesia, los bendiga. Amén. A ustedes que fueron instruidos por la incalculable predicación de San Pablo, con su ejemplo les conceda ganar a sus hermanos para Cristo. Amén. Pedro por el poder de las llaves, Pablo por su doctrina y ambos por su intercesión los conduzcan a la patria que ellos merecieron alcanzar, uno por la cruz y el otro por la espada. Amén. Y la bendición, Padre, Hijo y el Espíritu Santo, descienda sobre ustedes y permanezca para siempre. Amén. Y pidiendo la protección de la Santísima Virgen por la Iglesia, y que nos envíe a nosotros la lluvia necesaria para nuestros campos, le decimos: Dios te salve, Reina y Madre Misericordia, vida, dulzura y esperanza. Dios te salve, a ti clamamos los desterrados hijos de Eva, a ti suspiramos gimiendo y llorando en este valle de lágrimas. Ea pues, Señora abogada nuestra, vuelve a nosotros tus ojos misericordiosos, y después de este destierro muéstranos a Jesús, fruto bendito de tu vientre. Oh clemente, oh piadosa, oh dulce Virgen María, ruega por nosotros, Santa Madre de Dios. Nuestra Señora del Rosario. Hermanos, vayamos en la paz y en la alegría del Señor. Que tengan una linda semana. Gracias.

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1: Bienvenidos, amigos y amigas, a nuestro encuentro semanal con la revisión de las principales noticias de nuestra diócesis en una nueva edición de Voces de Nuestra Iglesia, programa del Departamento de Comunicaciones del Obispado de Rancagua. Este domingo en Bucalemu y Rapel celebraron a San Pedro. Pichilemu se viste de gala para celebrar al patrono de los pescadores. 56 ollas comunes de la diócesis contarán con la ayuda de Cáritas Rancagua. Dos nuevos párrocos tomaron posesión de sus parroquias en Rancagua y San Fernando. Vicaría de la Educación realiza encuesta sobre expectativas y necesidades de los profesores de religión.
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1: En nuestra primera información, la comunidad de Bucalemu se prepara para vivir una nueva edición de la tradicional fiesta de San Pedro, celebración que cada año congrega a fieles, pescadores y familia de la comuna de Paredones para agradecer a Dios por la vida y el trabajo en el mar. La actividad se desarrollará este domingo 28 de junio y es organizada por la parroquia Nuestra Señora de las Nieves y San Francisco de Asís, junto a la comunidad de Bucalemu y la ilustre municipalidad de Paredones. El administrador parroquial de las parroquias, el sacerdote Manuel Lizana, motivó a la participación de la comunidad.
3: Junto a la comunidad de Bucalemu y la ilustre municipalidad de Paredones, queremos invitarlos a participar de la fiesta en honor a San Pedro 2026, que celebraremos el próximo domingo 28 de junio en Bucalemu. Esta fiesta es una hermosa expresión de nuestra fe y de nuestras tradiciones. La jornada comenzará en el templo parroquial Nuestra Señora de las Nieves, con una caravana de vehículos a partir de las 11 horas. Luego, a las 12 horas, nos reuniremos con los huasos, quienes reciben a San Pedro en el sector de la capilla para continuar con nuestra peregrinación. A las 13 horas tendremos la celebración de la Santa Misa en la explanada de Bucalemu. Luego, a las 14:30 horas, vamos a realizar la bendición de San Pedro y un homenaje a nuestros pescadores fallecidos. A las 15 horas tendrá lugar la procesión en bote junto a los pescadores. A las 16 horas compartiremos una presentación folclórica, expresión de nuestras tradiciones y cultura. Finalmente, a las 17 horas, concluiremos esta jornada con el retorno de San Pedro a la capilla de Bucalemu.
1: La invitación es abierta a todos quienes deseen ser parte de esta celebración que une tradición, cultura y vida cristiana en torno a la figura de San Pedro, patrono de los pescadores. Y este mismo domingo, 28 de junio, la comunidad católica del sector Lago Rapel, en la comuna de Las Cabras, celebrarán al santo patrono de los pescadores. La jornada es organizada por el municipio de Las Cabras, en conjunto con la parroquia, y comenzará a las 12 horas con la celebración de la Santa Eucaristía, que se realizará en el sector del puente del Lago Rapel. La misa será presidida por el presbítero Rodrigo Vargas, párroco de la parroquia San José del Manzano, quien extendió una invitación a los fieles a participar de este encuentro de fe, oración y vida comunitaria.
4: Soy el padre Rodrigo Vargas, de la parroquia San José del Manzano. Quiero invitarlos para este domingo a las 12 horas, domingo 28, a la celebración litúrgica de la fiesta de San Pedro y San Pablo Apóstoles. Nos reuniremos en el puente del lago y haremos esta celebración junto con la Municipalidad de Las Cabras.
1: La celebración unirá liturgia, tradición y vida pastoral en torno a los apóstoles Pedro y Pablo. El día de la fiesta de San Pedro y San Pablo es este lunes 29 de junio. y es por ese motivo que en Pichilemu está todo listo para la celebración de esta fiesta en la caleta de la ciudad. La jornada comenzará a las 11 horas con una procesión que comenzará en la parroquia Inmaculada Concepción de Pichilemu. Los participantes recorrerán las calles Dionisio Acevedo, Santa María y Ortúzar para dirigirse hasta la caleta de la comuna, donde se celebrará la Santa Eucaristía. El párroco, padre Claudio Fuensalida, invitó a toda la comunidad a sumarse a esta expresión de fe que busca reconocer especialmente la labor de los pescadores y sus familias.
5: Queridos hermanos y hermanas de la comuna de Pichilemu, les invitamos a la fiesta de San Pedro, patrono de los pescadores. El próximo lunes, Dios mediante, a las 11 de la mañana, iniciaremos nuestra procesión desde el templo parroquial de la parroquia Inmaculada Concepción, partiendo por la calle Dionisio Acevedo, siguiendo por la avenida Santa María, luego por Ortúzar, bajando a la costanera para llegar hasta la caleta donde me encuentro para celebrar, ¿no es cierto?, la Santa Eucaristía. Acompañemos a nuestros hermanos y hermanas que trabajan en el mar y que por ende lo hacen, ¿no es cierto?, arriesgando sus propias vidas, ya que es un trabajo, ¿no es cierto?, peligroso. Celebremos junto a nuestro pastor, don Guillermo, quien va a presidir la Eucaristía y nos va a acompañar en esta celebración, ya que también tenemos que rezar por el Papa León XIV, sucesor del apóstol Pedro, a quien celebraremos el próximo lunes 29 de junio.
1: La celebración contará con la presencia del obispo diocesano, Monseñor Guillermo Verasoto, quien presidirá la Santa Misa en la caleta y acompañará a los asistentes durante esta significativa jornada. Esta celebración busca agradecer a Dios por los frutos del mar y reconocer la generosidad de los pescadores, cuyo esfuerzo cotidiano contribuye al bienestar de numerosas familias. Un total de 56 ollas comunes y comedores sociales de la región de O'Higgins recibirán apoyo en alimentos, insumos de higiene y vales de gas durante 4 meses en el marco de un programa gestionado por Cáritas y financiado por el gobierno regional. La iniciativa comenzó el 22 de junio y se extenderá hasta septiembre, con una inversión superior a los 162 millones de pesos y fracción proveniente del 8% de asignación directa del gobierno regional y el Consejo Regional, en continuidad de un compromiso sostenido desde la pandemia. El beneficio se distribuirá en 10 comunas: Rancagua, Machalí, Graneros, Mostazal, Rengo, Santa Cruz, San Fernando, Quinta de Tilcoco, Requinoa y Peralillo, incorporando este año nuevos sectores. Los aportes son fundamentales para la operación de estos espacios comunitarios que funcionan en distintos puntos de la región. Desde Cáritas se indicó que el programa no reemplaza el trabajo de las organizaciones locales, sino que contempla la labor de voluntarios que ya sostienen estos espacios mediante autogestión, redes solidarias y apoyo vecinal. El proyecto se mantendrá operativo hasta septiembre, fecha en que se completará la entrega de insumos a las 56 ollas comunes distribuidas en la región de O'Higgins. Con una Eucaristía marcada por la gratitud, la alegría y el espíritu de comunión, el sacerdote Gabriel Becerra tomó posesión de la parroquia San Agustín de Hipona el pasado 20 de junio con una celebración presidida por el obispo de la diócesis de Rancagua, Monseñor Guillermo Verasoto. La ceremonia reunió a fieles, agentes pastorales, sacerdotes y representantes de distintas comunidades que quisieron acompañar al nuevo párroco en este importante momento de su ministerio. Entre ellos también estuvieron presentes algunos feligreses de la parroquia de Lo Miranda, comunidad donde el padre Gabriel desarrolló su servicio pastoral antes de asumir esta nueva misión. El nombramiento tiene un significado especial para el sacerdote, ya que se trata de un regreso a una comunidad que conoce profundamente. Entre 2006 y 2017 desempeñó parte importante de su ministerio en esta parroquia, pero destacó que su retorno no busca revivir el pasado, sino asumir los desafíos del presente junto a una nueva comunidad que ha seguido desarrollándose pastoral y humanamente.
6: Que yo no vengo como a volver al pasado, sino como a vivir el presente en una comunidad que ha seguido caminando y que ha seguido creciendo pastoralmente y también humanamente. Si bien es cierto, los años han pasado, qué sé yo, se transforman los rostros, las circunstancias, pero yo lo que quiero rescatar es la fidelidad de Dios, ¿ya? Dios permanece fiel en el tiempo, y lo que a nosotros nos une justamente es el lazo de fidelidad de Dios.
1: El pasado domingo 21 de junio, durante la Santa Misa de las 12 horas, Fray Mauricio de Santa Teresa asumió oficialmente como nuevo párroco de la parroquia Nuestra Señora del Carmen de San Fernando en una celebración que reunió a numerosos fieles en el templo parroquial. La Eucaristía fue presidida por el obispo de la diócesis de Rancagua, Monseñor Guillermo Vera Soto, quien realizó el rito de toma de posesión mediante el cual la Iglesia confía al sacerdote la misión de pastorear, acompañar y animar la vida espiritual de la comunidad. La ceremonia estuvo marcada por un ambiente de alegría y gratitud. Los asistentes agradecieron el servicio pastoral realizado por Fray Danilo Yáñez, quien encabezó la parroquia durante los últimos años, y dieron la bienvenida al nuevo pastor. También participó el reverendo padre Cristian Ojeda, provincial de los Carmelitas Descalzos de Chile. Fray Mauricio señaló que su trabajo pastoral estará alineado con las orientaciones de la diócesis, poniendo especial atención en la sinodalidad, el fortalecimiento de la catequesis, la pastoral juvenil y el acompañamiento de los consejos pastorales. Inspirado en las enseñanzas de Santa Teresa de Jesús, el nuevo párroco invitó a la comunidad a comprometerse activamente en la vida parroquial. La celebración concluyó con una oración a la Virgen del Carmen, pidiendo su protección sobre el nuevo párroco y sobre toda la comunidad de San Fernando.
6: Siguiendo a Santa Teresa de Jesús de Ávila, que hagamos cada uno nuestra parte, y pues esta es la causa de Dios, y pues todo saldrá bien del momento en que en él está puesta nuestra esperanza.
1: Con el objetivo de fortalecer la educación religiosa escolar en la diócesis de Rancagua, la Vicaría de la Educación del Obispado de Rancagua, en colaboración con el Instituto Escuela de la Fe de la Universidad Finisterre, ha iniciado un proceso de actualización y levantamiento de información sobre la realidad de los profesores y profesoras de religión católica. En este contexto, se han invitado a todos los docentes de religión católica de la diócesis a participar en la encuesta para profesores de religión católica 2026, instrumento que permitirá recoger información clave sobre su experiencia, necesidades formativas y proyección del área. La iniciativa busca construir un diagnóstico actualizado que permita orientar el acompañamiento pastoral, la formación permanente y el desarrollo de nuevas propuestas educativas, en respuesta a los desafíos que enfrentan quienes desempeñan esta misión en establecimientos educacionales de la región de O'Higgins. La encuesta estará disponible hasta el 30 de junio. Más información respecto a esta la puede encontrar en nuestro sitio web www.obispadoderancagua.cl.
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1: Finalizamos la revisión de las principales noticias, pero siga en nuestra compañía. A continuación, el siguiente tema musical. Y posteriormente, la reflexión de nuestro obispo diocesano, Monseñor Guillermo Vera Soto.

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1: En Voces de Nuestra Iglesia los invitamos a escuchar la palabra del pastor. Monseñor Guillermo Vera nos entrega el siguiente mensaje.
2: Muy queridos hermanos y hermanas, el próximo 29 de junio celebraremos la solemnidad de los apóstoles San Pedro y San Pablo, columnas de la Iglesia. En nuestra diócesis, en parroquia de Pichilemu y en Bucalemu, parroquia de Paredones, esta fiesta cobra especial fuerza, acompañando la vida y trabajo de los hermanos pescadores que recuerdan a aquel pescador de Galilea en el cual el Señor Jesús fijó sus ojos y lo invitó a seguirlo. Un saludo cariñoso a esas dos comunidades en estas fiestas hermosas que celebran ahí junto al mar. Y un saludo cariñoso a los hermanos y hermanas pescadores que trabajan ahí en nuestro litoral. Por ellos rezamos y pedimos la bendición del Señor sobre sus trabajos, sobre todas sus vidas. Cada año, al celebrar la fiesta de San Pedro y San Pablo, como Iglesia Universal, recordamos con especial cariño y acompañamos con nuestra especial oración al Santo Padre el Papa, vicario de Cristo, sucesor de Pedro, el obispo de Roma. En la vida de nosotros católicos hay tres amores blancos que llenan de alegría nuestros corazones. Amamos a Jesús, presente en la blanca hostia ahí en la Eucaristía, a la Virgen Santa de pureza inmaculada y al Papa, pastor universal, que con su sotana blanca nos hace cercana a la presencia de Jesús, buen pastor. Para nosotros cristianos católicos, el Papa es el pastor universal, el que hace de cabeza visible de la Iglesia, el que con sus gestos y palabras nos hace sentir la presencia amorosa de Jesús. Por todo esto lo queremos, y porque sabemos lo importante de su misión, no solo para los creyentes, sino para el mundo entero, rezamos a diario por él con especial devoción. Todo católico que se sabe miembro de la Iglesia tendrá especial cariño y respeto por el Papa y estará atento a sus enseñanzas de pastor. Hoy el Papa es León XIV. Lo hemos visto alzando la voz por el fin de la guerra, por la defensa de la vida, por los migrantes. Lo hemos visto capaz de unir la sencillez y humildad con la fortaleza y valentía para hablar a los poderosos de este mundo, convirtiéndose así en un baluarte moral de nuestro tiempo. Apoyemos su misión con nuestra oración. La Iglesia es el pueblo de Dios que camina en esta tierra al encuentro del Señor. Mientras peregrinamos, tenemos la misión de dar testimonio del amor y caridad de Dios para con todos los hombres y mujeres que habitan en este mundo. La Iglesia quiere ser, en medio de nuestro mundo tantas veces dividido por las guerras y discordias, instrumento de unidad, de concordia y de paz. Por eso hemos de procurar todos crecer en la fidelidad al Evangelio y por lo mismo hemos de preocuparnos de compartir en la caridad las angustias y las tristezas, las alegrías y las esperanzas de todas las personas. Por ser fieles a estos nobles ideales es que cada comunidad, diócesis, parroquia, capilla, grupos de iglesia buscan cómo ayudar y acompañar la vida de toda la gente, sobre todo en momentos de dolor, con diversas obras de caridad y de servicio. Como Iglesia Universal queremos hacer lo mismo. Y es así entonces como en tantas situaciones de dolor o de catástrofe, la Iglesia se hace presente llevando consuelo y ayuda. Siempre el Papa, a nombre de toda la comunidad de los creyentes, hace sentir la cercanía y caridad para todos aquellos que sufren en distintas situaciones. para poder realizar esta misión es que cada año en la fiesta de San Pedro, los creyentes de todo el mundo aportan con su cariñosa ayuda en dinero para que el Papa pueda hacer efectiva la caridad de toda la Iglesia. Esta ofrenda tiene un nombre, el óbolo de San Pedro. Entre nosotros, cuando alguien está de fiesta, le llevamos un regalo. Como creyentes, entonces, en estos días, regalamos al Papa algo de lo nuestro. Sí, junto con nuestra oración, hecha con especial cariño, le aportamos con algo de lo nuestro, para que él, a nombre de todos, pueda hacer el bien y llevar así un poco de alegría y esperanza a quienes sufren. Como obispo, entonces, les animo a que, junto con rezar siempre por el Papa y su misión, le apoyemos también en esta oportunidad, siendo generosos con nuestro donativo, para que él, a nombre de todos, de toda la Iglesia, pueda hacer el bien y así hacer sentir a tantos que sufren que Dios no se olvida de ellos. Hermanos y hermanas, recemos con cariño siempre por el Papa y en esta fiesta de San Pedro apoyémosle con algo de lo nuestro para que él pueda hacer sentir la cercanía del Señor, la cercanía del amor de Dios a aquellos que sufren. Que Dios les bendiga.
1: Vivamos nuestra vida acogiendo estas palabras de nuestro pastor diocesano, Monseñor Guillermo Vera. Para ello, los dejamos con el siguiente tema musical.

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1: En Voces de Nuestra Iglesia compartimos con ustedes la lectura y reflexión del Evangelio de este domingo.
2: Domingo 28 de junio de 2026, 13º domingo del tiempo ordinario. El que encuentre su vida la perderá, y el que pierda su vida por mí la encontrará. Evangelio según San Mateo, capítulo 10, versículos 37 al 42. Jesús invita a tomar nuestras cruces y seguirlo. El que ama a su padre o a su madre más que a mí no es digno de mí. Y el que ama a su hijo o a su hija más que a mí, no es digno de mí. El que no toma su cruz y me sigue, no es digno de mí. El que encuentre su vida la perderá, y el que pierda su vida por mí la encontrará. El que los recibe a ustedes me recibe a mí, y el que me recibe, recibe a aquel que me envió. El que recibe a un profeta por ser profeta, tendrá la recompensa de un profeta. Y el que recibe a un justo por ser justo, tendrá la recompensa de un justo. Les aseguro que cualquiera que dé de beber, aunque solo sea un vaso de agua fresca, a uno de estos pequeños por ser mi discípulo, no quedará sin recompensa. Reflexión. ¿Cómo es mi amor por el Señor? ¿Hay algo o alguien que se le pueda comparar? Si cuando amamos a nuestro prójimo lo hacemos por amor a Dios, porque son sus hijos queridos, entonces todo lo que hacemos por nuestros padres y por nuestros hijos es por amor a Dios. No amarlos, no ayudarles, no servirles, es dejar de amar a Dios. Recordemos cuando la acción de ese amor se ha transformado en sacrificio. ¿Cuántas veces nos cuesta amarles? ¿Cuándo nos ha ocurrido? ¿Con quiénes? Esas veces podrían ser cruces que tomemos para seguir a Jesús. Él lo hizo por nosotros. Le pedimos ayuda hoy para aumentar nuestro espíritu solidario, especialmente con los más necesitados y con mayor motivo con los más cercanos a nosotros. El Señor confía en que nosotros estaremos con ellos, aunque a veces lo sintamos como pesadas cruces.
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4: Bien, amigos y amigas, nos despedimos y les invitamos a hacernos llegar sus comentarios y sugerencias al correo electrónico comunicaciones.rancagua@iglesia.cl. Hasta la próxima semana se despiden en los controles José Antonio García, en la redacción y edición Carola Kesney y Daniel Nanjarí. Y que les habla su servidor, Luis Díaz Tapia. Hasta pronto.
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0: ¿Cómo están? Soy María Belén Araya y los invito a este espacio de conversación y entrevista. El periodista José Miguel Mardones conversó con el geógrafo Marcelo Lagos respecto a los sismos en el territorio nacional.
1: ¿Cómo han estado? Bienvenidos y bienvenidas a una nueva sesión de entrevistas CNN. Nos vamos a dedicar los próximos minutos a profundizar en temáticas de interés y particularmente queremos hablar de movimientos telúricos a propósito de lo que ha pasado durante los últimos días, no solo en la zona centro de nuestro país, sino también en otros territorios de nuestro Chile, como por ejemplo el norte. Y para ello, un experto que nos acompaña hasta ahora en la mesa de trabajo de CNN Chile, me refiero a Marcelo Lagos, geógrafo académico de la Universidad Católica de Chile, también especialista en procesos naturales. ¿Cómo estás, Marcelo? Bienvenido a CNN.
2: Un placer, José Miguel, de acompañarlos aquí en CNN.
1: Muchas gracias por tu tiempo. Marcelo, vamos rápidamente a lo que ha pasado durante los últimos días. ¿Responde necesariamente a un enjambre sísmico? ¿Lo podemos catalogar bajo ese concepto o no?
2: No, particularmente la sismicidad que tuvimos en Valparaíso, hay un evento principal y réplicas consecuentes. Y claramente el evento más importante, ciertamente en magnitud, es acompañado por eventos de menor magnitud que van disminuyendo en frecuencia e intensidad en función del tiempo que transcurre. Un enjambre es otra cosa, son eventos concentrados en una zona geográfica específica donde ninguno destaca en magnitud. Por lo tanto, en este caso no fue enjambre, pero sí ocurren enjambres recurrentemente.
1: ¿La zona central de Chile es la zona del país más propensa a un comillas megaterremoto?
2: No la más propensa, hay otros lugares que tienen un pasado histórico, un pasado de actividad relevante que ha pasado mucho tiempo, incluso más de un siglo. En el caso de la zona central de Chile ya van casi 3 siglos sin un terremoto muy grande, independiente de los eventos grandes del 85, de 1906, de 1822. Estamos hablando de eventos muy grandes, con magnitudes cercanas o parecidas al del 60, que ocurrió en las costas de Valdivia, hacia el sur, ciertamente centro-sur de Chile, y por lo tanto es un escenario que no se puede descartar. Es el peor escenario creíble, de acuerdo a lo que sabemos de la historia, ciertamente, y también lo que revelan los datos instrumentales que nos dicen que hay energía acumulada suficiente como para un terremoto importante.
1: ¿Y qué dice la experiencia histórica respecto a la región de Atacama, particularmente en el norte?
2: Históricamente, ahí no ocurre un terremoto importante en la zona costera, con tsunami consecuente desde noviembre de 1922. Han pasado ya más de un siglo y evidentemente las costas de Atacama están evidentemente incubando un evento donde cada día que pasa es más probable que vuelva a ocurrir. Nadie sabe si va a romper todo el segmento, desde el sur de la península de Mejillones hasta, no sé, hasta Punta Choro. Nadie tiene claridad del escenario, pero sí sabemos que es una zona que está cargada, que tiene energía suficiente y que tiene un pasado de terremotos importantes con tsunamis y, por lo tanto, con atención hay que entender ese escenario.
1: Claro, en este tipo de eventos se suelen poner etiquetas, por ejemplo, lo hablábamos anteriormente de un posible megaterremoto y siempre con el objetivo de aterrizar el concepto y entregar un conocimiento que funde precisamente aquellos conceptos. Cuando hablamos de megaterremoto debemos entender más de 9.
2: Un terremoto grande debería ser un terremoto sobre de 8 o superior, ya. Magnitud, como el 2010, claro. Grande. Un terremoto gigante es de 9 o superior. Gigante sería como el de 1960, en Chile, como el de Tohoku 2011 Japón, como Kamchatka 1952, como Sumatra Andamán 2004, 9.1, estamos hablando de eventos gigantes, gigantes y grandes.
1: Perfecto, ahí queda conceptualizado.
2: Ahora, megaterremoto se entiende sí, que claro. Es algo muy grande, pero yo diría que es un concepto más mediático que técnico.
1: Tú mencionaste recién el año 2010, el 27F, y si nos remontamos al 27 de febrero del 2010, antes que sucediera el terremoto que estuvo presente en muchas regiones de nuestro país, y mirando con la perspectiva del tiempo, ¿cuál es el análisis respecto a los aprendizajes que sacamos de esa emergencia?
2: Claro, montones. Pues el terremoto del 2010 reveló... recuerda que hasta el 2010 no habíamos tenido un terremoto tan grande en magnitud desde 1960, independiente que habían ocurrido...
1: Todo el del 85 mediante, claro.
2: Claro, pero en tamaño, en magnitud, sí, claro. En zona afectada, en víctimas, en costo económico. Desde 1960 al 2010 estamos hablando de 50 años. Si te restas 2010 menos 1960, y en 50 años evidentemente tuvimos aprendizajes. Aprendizajes que revelan que el terremoto, para la magnitud que tuvo, independiente que hubo daño estructural, edificios que colapsaron, ciertamente emblemático, daño y víctimas, podría haber sido peor en comparación con otros países del mundo con índices de desarrollo humano parecidos al nuestro. Evidentemente, supimos sortear el escenario. Sin embargo, efectos que acompañan al terremoto, colaterales, porque el terremoto no viene solo, es multiamenaza, multipeligro, viene acompañado de tsunami, viene acompañado de deformación vertical de la costa, viene acompañado de movimientos en masa, mil cosas pasan. Ahí, evidentemente, no aprobamos. Particularmente los aprendizajes van por varias líneas. Por una parte, se fortaleció todo el sistema de alerta temprana. En la práctica, el Servicio Sismológico Nacional pasó a ser un centro sismológico nacional 24 horas. Eso no era así antes. ONEMI, hoy día SENAPRED, pasó a ser 24/7.
1: El proceso de cambio de ONEMI a SENAPRED inició ese proceso, esa modificación desde la emergencia del 2010. O sea, demoró algunos años, pero el camino se inició allí, ¿verdad?
2: Demoró montones, claramente. El mal manejo. En la práctica, el 2010 reveló lo que había que mejorar. Y una cosa fundamental era que necesitábamos un organismo con mayores competencias para gestionar y manejar el riesgo más allá de solamente la emergencia. Por lo tanto, de una oficina, ONEMI, oficina sí, a un servicio del Estado, SENAPRED hoy día, evidentemente hay un salto cuantitativo en poder y en poder manejar y gestionar ciertamente estrategias que permitan reducir el riesgo de desastre y gestionarlo. Ahora, eso se demoró más de una década. Sí, y ciertamente hoy día SENAPRED tiene todo el poder para poder acompañar y fortalecer y reducir riesgo de desastre, pero evidentemente eso implica un trabajo que no solamente lo va a hacer SENAPRED. Esto necesita una mirada acompañada, multisectorial, de todos los ministerios, pero particularmente de un Estado que le preste ropa, que le dé financiamiento y que tenga recursos humanos para abordar la responsabilidad gigante que tiene, porque por mucho tiempo el riesgo de desastre en Chile ha habido un discurso necesario, importante, pero con foco en la cosmética de la gestión y manejo de la emergencia. Estamos llenos de señaléticas, de zonas de peligro, zonas de seguridad, vía de evacuación, estamos llenos de simulacros, pero la exposición sigue aumentando. Y cuando hablo de la exposición, hablo de que se sigue densificando en zonas de peligro, se sigue aumentando ciertamente el riesgo.
1: Eso es impresionante,
2: Marcelo. Y eso pasa a ojos de todas y todos, sea cual sea el gobierno, y revela de que, independiente de que...
1: O sea, mira cómo están los bordes costeros o las zonas costeras de playas como Algarrobo, lo que ha pasado con los socavones en Concón, o por ejemplo, la gran cantidad de personas que hoy día vive expuesta en las cercanías de la quebrada de Macul, en la región metropolitana, por ejemplo.
2: Bueno, pero eso se conecta también con un paradigma antropocéntrico donde creemos que podemos controlar a la naturaleza. Y cuando digo creemos, no me refiero a todas y todos, me refiero a cierto perfil de hombres que creen que pueden, con ciencia, con ingeniería, con enrocado, contener esa aluvión, desviar esa marejada o la lava del volcán. Y evidentemente soluciones basadas en la naturaleza hoy día claramente dejan claro que son el camino a recorrer para fortalecer resiliencia en las comunidades de los territorios.
1: Ya, tú decías anteriormente cuando recordábamos el 27F del 2010 que reprobamos, por ejemplo, en lo que respecta a tsunami. Las consecuencias son evidentes a estas alturas con la perspectiva de la historia, víctimas fatales, mediantes y todo. Pero también hablabas de la modificación institucional que, claro, tal vez inició un camino luego de la emergencia con la necesidad de que la institución debía cambiar, pasar de una oficina, llegar a un servicio que coordinara instituciones y todo eso, y después de una década, como tú también mencionabas anteriormente, deriva en SENAPRED y lo que conocemos ahora. ¿Es suficiente esa institucionalidad o debiésemos tal vez el día de mañana avanzar, por ejemplo, a una subsecretaría de emergencia, por ejemplo? Porque de tanto en tanto tenemos emergencias, ¿eh? En el invierno, sí. En primavera, en verano, etcétera.
2: Sí, la verdad es que no solamente la emergencia, porque la emergencia, ¿qué es lo que significa? Implica permanentemente estar limpiando la leche derramada. La idea es tener una institucionalidad que nos permita que la leche no se derrame. Porque ¿por qué tenemos que estar permanentemente corriendo? ¿Por qué permanentemente tu celular tiene que estar sonando y te dice, corre a zona segura? ¿Por qué no estar en zona segura? ¿Por qué no planificar nuestros asentamientos humanos sean concentrados o dispersos de forma resiliente,
1: pero
2: comprendiendo? Por supuesto, si es cosa de que yo. ¿Qué hace Teletón orilla de playa en Valparaíso? ¿Qué hacía Teletón en Coquimbo para el tsunami del 2015? Basta con ponerlo un poco más arriba. ¿Qué hace un hospital cerca de un volcán activo en Chaitén, por ejemplo? En práctica, son decisiones...
1: Yo te pregunto si es posible, pensando en la sobrepoblación que existe en el país, sí. En lo densificada que están las ciudades.
2: No, claramente. O sea, hay cierto tipo de procesos de la naturaleza y umbrales que desconocemos, incomprendemos. Evidentemente, si cae un meteorito, no hay nada que hacer. Pero hay ciertos peligros que podemos manejar. En la práctica, si yo me alejo de la quebrada, si me alejo de la orilla de un río, si me alejo del mar, si me alejo del volcán, Evidentemente yo puedo evitar la materialización y la construcción del riesgo, pero esas decisiones son humanas. Sí, no es que el tsunami te quiera ahogar, no es que el volcán te quiera sepultar con su lava, o no es que el aluvión te quiera enterrar o el terremoto botar. En la práctica son decisiones humanas que de alguna forma consideran y comprenden el currículo de los territorios y buscan las mejores alternativas para localizar infraestructura crítica, uso residencial, un hospital, bomberos, carabineros. En la práctica lo que no puede pasar es que independiente de las cosas que ocurren recurrentemente en sociedades como las nuestras, no hayan aprendizajes. Y está bien, hemos aprendido en institucionalidad, hemos fortalecido todo lo que es el monitoreo, los sistemas de alerta temprana también han avanzado a montones, pero evidentemente el problema es estructural y es de fondo, y eso implica buena planificación urbana, eso implica gobernanzas que sean fuertes y realmente velen por el bien común, el cuidado de ecosistemas frágiles. Ciertamente, como construir en humedales, evidentemente es una contradicción y evidentemente es un tema que ha estado hoy día en boga, ciertamente por la no comprensión de todos los atributos que tienen este tipo de ecosistemas, etcétera.
1: Y en otro tema, Marcelo, quisiera preguntarte también por otras alternativas que pudiesen eventualmente llegar a convertirse en soluciones. Lo estábamos conversando fuera de micrófono, el concepto de evacuación vertical, si lo pudieras explicar y cómo se aplica en otros países.
2: Bueno, evidentemente grandes terremotos de subducción, Chile habita frente a una zona de subducción, una de las más peligrosas del mundo, donde ocurren los terremotos más grandes del mundo. Tenemos el número uno, ciertamente, el 9.5 de magnitud, el terremoto chileno de Valdivia, conocido popularmente, ciertamente, generan tsunamis, y los tsunamis pueden llegar a arribar a las costas instantáneamente o en pocos minutos. Por lo tanto, se necesitan condiciones de autocuidado rápidas. No es como un huracán en Centroamérica, en zonas tropicales, que te avisa que hay tiempo para evacuar, claro, para ir al albergue. Lo súbito implica tener alternativas para salvarte rápidamente. Hemos visto y se ha comprobado que después del gran terremoto y tsunami de Sumatra Andamán, el 26 de diciembre de 2004, mucha gente se salvó en altura, arriba de árboles, arriba de casas, en galpones. En el caso del tsunami de Japón del 2011, ya hace rato ellos lo tenían instalado, la evacuación vertical, ciertamente, con edificios diseñados para eso exclusivamente, con diseños urbanos en altura, con carreteras peraltadas, a propósito para contener, pero también para permitir el salvarte en altura, salvan vidas. Y eso está establecido desde que se crearon las señalizaciones de peligro de tsunami, que es un estándar ISO global. Existen distintos tipos de señalizaciones: la que te dice estás en zona de peligro o amenaza, la que te dice vía de evacuación y la que te dice zona segura. Pero hay una cuarta, que en Chile no está, que dice evacuación vertical, que no la vamos a ver en Chile. Y esa es una gran pregunta que debería responderse en APRED, por ejemplo. ¿Por qué? Si sabemos que mucha gente no va a tener el tiempo razonable y disponible para llegar a zona segura horizontalmente, ¿por qué no se implementa? Y estamos atrasadísimos en eso. Hemos avanzado cero.
1: Ni un milímetro. ¿No se ha hecho ningún prototipo? Algún...
2: Sí, la ciencia. Sí. Yo recuerdo que he guiado tesis, hemos hecho trabajo desde el 2011, que tenemos modelos numéricos que establecen qué edificaciones podrían ser, que la alternativa vertical ciertamente salva vidas. Hay trabajo científico y sobre todo después del 2010, que aumentó la masa crítica de recursos humanos que investigan estos temas. Ciertamente hay ejemplos que revelan ciertamente dónde debería ser estratégico. Hay ciudades verticales como Iquique, como Viña del Mar, que evidentemente el escenario podría ser muy complejo. La pregunta es ¿por qué no se implementa? ¿Qué estamos esperando para ello? Evidentemente un edificio que cumpla condiciones, una estructura que cumpla condiciones para evacuación vertical, tiene que estar diseñado, tiene que estar calculado, sí, claro, tiene que soportar volúmenes importantes de gente, tiene que tener una azotea que permita, ciertamente, y todo eso no tiene ninguna complejidad en la práctica, se puede calcular, se puede diseñar. El tema es otro. Yo diría que el tema se conecta con la propiedad privada, el tema se conecta con el bien público y con la fuerza y la muñeca que puede tener, en este caso, SENAPRED, MINBU, ciertamente, para exigir ciertamente esos estándares de seguridad que...
1: Los recursos,
2: que existen,
1: claro,
2: en Japón, existen en California, adelante, existen en Nueva Zelanda, etc.
1: Claro. Marcelo, la última pregunta, porque estamos en el tiempo. ¿Qué tan cerca o qué tan lejos estamos de predecir un terremoto?
2: Cada vez más cerca, pero probablemente, José, nos vamos a morir sin saberlo. Pero como va la IA, ciertamente, sí, y esta es mi apuesta positiva, del lado positivo de la IA, ciertamente, ¿ya? Porque evidentemente la inteligencia artificial también tiene mucho de oscuridad, mientras no rayemos esa cancha y tengamos reglamentos para convivir con ella. Cada vez sabemos más. Pero basta con la historia y basta con los instrumentos que tenemos hoy día, nos permite acercarnos, ¿cierto? Sabemos dónde ha ocurrido un gran terremoto y ha pasado mucho tiempo, que debería abrir uno por ahí. Sabemos que utilizando precisión geodésica de estaciones podemos entender cómo se está acoplando, cómo se está concentrando energía en ciertos lugares, en este caso de Chile, sí, y sabemos los lugares donde puede venir. Pero decirte la predicción, que es cuándo, dónde, fecha, magnitud, profundidad, eso es predicción. Eso todavía está distante. Pero te aseguro que vendrá en un futuro mediano.
1: Marcelo Lagos, académico de la Universidad Católica, geógrafo, especialista en procesos naturales. Gracias por estar en CNN.
2: Gracias, José.
1: Que tengas un buen día. Muchas gracias. A todos ustedes, gracias por la sintonía. Nos encontramos en una próxima entrevista en CNN Chile.
0: Ahora los dejo con Natalia Muñoz, quien estuvo hablando con Viviana Tartakovsky, directora de Psicología de la Universidad Bernardo O'Higgins, respecto a la salud mental en universitarios.
3: ¿Cómo están ustedes? Muy bienvenidos nuevamente a este espacio de conversación en Entrevistas CNN. Gracias por acompañarnos, porque esta edición estaremos viendo un tema muy importante, sobre todo ahora que nos encontramos en estas fechas de fin de semestre y algunas muy definitorias para los jóvenes universitarios. Según un estudio de la Universidad Bernardo O'Higgins, muestra que 7 de cada 10 jóvenes universitarios tienen ansiedad y también altos niveles de depresión. Un tema de cómo podemos abordarlo de mejor manera, estaremos conversando con Viviana Tartakovsky. Ella es directora de Psicología de la Universidad Bernardo O'Higgins, a quien saludamos justamente. ¿Cómo estás, Viviana? Muchas gracias por acompañarnos en Entrevistas CNN.
4: Gracias a ustedes, Natalia, por la invitación.
3: Viviana, vamos abordando entonces este estudio por estos altos niveles de ansiedad. Estamos frente a una crisis de salud mental en los jóvenes universitarios, y esto se desató más pospandemia, o es más bien algo que se está dando particularmente, o que quizás siempre se ha dado también en este rango etario.
4: Mira, es súper interesante la pregunta, porque los problemas de salud mental en la población en general a nivel mundial no han disminuido después de la pandemia, como tú bien señalas, y hay poblaciones que son más vulnerables que otras. Específicamente, una de las poblaciones vulnerables es la población estudiantil, ¿cierto? No solo niños, niñas y adolescentes, sino que también los adultos jóvenes que ingresan a la enseñanza superior. Y si tú me preguntas, Natalia, en el fondo, lo interesante de la investigación es que da cuenta que no solamente aparece más sintomatología depresiva, sino que también aparece sintomatología ansiosa. Y eso es muy interesante y muy ad hoc con también investigaciones que hablan de cómo esta generación es menos tolerante a la frustración, cómo aparecen cuadros de ansiedad, crisis de pánico frente a situaciones como las evaluaciones. Entonces, de alguna forma, te fijas que está vinculado con fenómenos que se han venido observando, yo te diría, post pandemia, se han ido incrementando, y que lamentablemente no hay políticas públicas que sostengan estos problemas de salud mental en esta población y también en la población en general.
3: Viviana, pero estos problemas de salud mental, según el estudio que ustedes pudieron realizar en los jóvenes universitarios, ¿se da más bien a lo largo del año o hay momentos específicos donde se presentan mayores niveles, ya sea de ansiedad o de depresión?
4: Mira, esta investigación la hicimos recolectando muestras en nuestro Centro de Atención Psicológico de la Universidad Bernardo O'Higgins, porque en el fondo es una población que efectivamente tiene motivación de trabajar estos temas de ansiedad y de depresión. Eso es interesante también, Natalia, porque hay pocas investigaciones que dan cuenta de este escenario, de cómo las universidades hemos tenido que generar soporte, ¿cierto?, socioemocionales para nuestros estudiantes, dada esta complejidad. Y por supuesto, en el fondo, en esta investigación en particular, como se tomó esta muestra en un momento transversal del año y no longitudinal como lo que tú presentas, probablemente si la tomáramos en las semanas venideras, ¿cierto?, en un tiempo más, cuando ya estén saliendo de vacaciones, etcétera, o estén dando exámenes, esto podría ser aún peor. Entonces, desde ahí, por supuesto que pueden haber incrementos que tengan alguna relación con el rendimiento académico o con instancias de evaluación importantes, pero es como una ansiedad que está, te fijas, de manera, podríamos decir, casi normalizada, casi regular, casi como regular en esta población en particular.
3: ¿Y esto cómo se manifiesta en la vida cotidiana de los jóvenes en particular? ¿Qué significa tener esta baja tolerancia a la frustración?
4: Mira, la baja tolerancia a la frustración también está vinculada con la ansiedad por esta inmediatez de la respuesta. Muchos de los profesoras y profesores de enseñanza básica, media y universitaria, yo creo que vivimos esto constantemente, ¿cierto? Nos preguntan, nos vuelven a preguntar, nos mandan un correo electrónico y quieren que lo respondamos a los 2 segundos. Te fijas también, Natalia, las redes sociales nos ayudan mucho en esto, con esta cosa vertiginosa, esta intensidad que tienen. También uno no les responde y es como el profesor me dejó en ghosting, no me quiere. Entonces empiezan a ocurrir una serie de fantasías un poco paranoicas, si tú me lo permites decir así, ¿cierto? Sin generar un cuadro paranoide completo, pero de alguna manera son lecturas erradas de la realidad frente a esta necesidad de inmediatez de la respuesta.
3: Y según lo complejo, Natalia,
4: el estudio, es que también
3: sí,
4: lo que investigamos, porque...
3: Según el estudio también que ustedes realizaron, ¿hay diferencias entre género y también entre edades?
4: Sí, mira, súper interesante lo que tú preguntas, porque eso era un poco lo que te quería comentar, Natalia, porque en el fondo, además de ansiedad y depresión, lo que medimos fue factores protectores como el bienestar psicológico y la resiliencia individual, con instrumentos que se miden, ¿cierto?, de manera frecuente en las investigaciones en el mundo y en Chile. Y el problema con la ansiedad, Natalia, es que en el fondo estos factores protectores no logran amortiguar los efectos de esa ansiedad. Como es tan extrema, lo que aparece es que los estudiantes no pueden gestionar esta ansiedad con ningún recurso que aparezca en este repertorio. ¿Te fijas? Distintas estrategias de gestión de las emociones que tienen que ver desde relajación, procesos de psicoterapia, etcétera. Ya eso por una parte. Por otra parte, tú me preguntabas el género. Lamentablemente siempre en los estudios aparece la perspectiva de género. Las mujeres tendemos a aparecer como con mayores síntomas que los hombres en temas de salud mental. Que eso podríamos explicarlo por una serie de variables que tienen que ver con elementos socioculturales. Y en último caso también que es importante tener presente es que en nuestra muestra las personas mayores de 30 años logran tener menos niveles de ansiedad y logran que estos factores protectores como la resiliencia individual y el bienestar psicológico sí logran mediar esta situación. ¿Me explico? Entonces tienen mejores herramientas para gestionar incrementos de ansiedad en su vida cotidiana.
3: Viviana, ¿y en qué momento uno debería preocuparse? ¿Cuáles son los indicios que podemos ver, los síntomas, cuando uno ya no puede sobrellevar esta ansiedad de forma saludable o llevadera? ¿Y en qué momento uno debería pedir ayuda?
4: Mira, eso también es central, Natalia, porque si tú me preguntas como psicóloga clínica también, que yo soy de formación y ahora investigadora en temas de digitalización, en medios digitales, vivimos en una sociedad que normaliza el estar estresado.
3: Exactamente, vivimos en y la ansiedad sociedad, también se normaliza mucho.
4: Mucho, ¿te fijas? Entonces no poder dormir, no tener higiene de sueño, estar todo el día acelerado, lo que un poco yo te decía, no me responde un WhatsApp mi pareja, hoy me dejó en ghosting, ¿te fijas? Tener crisis de pánico, como que se ven como situaciones de la vida cotidiana. ¿Me explico lo que te quiero decir, cierto? Esto de estar multipantalla, se ven como cosas normales. Entonces, la gente incluso cuando tiene espacios como de ocio, le cuesta porque está todo el rato concentrado en pantalla o haciendo otras cosas, o está aquí y acá, pues como vemos a algunos estudiantes en los sistemas educativos, como que están en la clase pero están con el celular todo el rato, ¿cierto? Independiente de la prohibición de los smartphones que ocurrió en los establecimientos educacionales, los recreos pasan todavía estas cosas, aunque ha disminuido gracias a esa prohibición. En los universitarios no tenemos legislaciones como esa. Entonces, te fijas que este multitask es súper valorado, se normaliza la ansiedad. ¿Y cuándo hay que tener la luz de alerta, Natalia? Cuando, por ejemplo, ya no tengas insomnio persistente, ¿cierto? Ya haya días que no puedas dormir, noches que pases sin dormir nada. Cuando, por ejemplo, también te den crisis de pánico, cuando esa sensación de querer morir, de ahogarse, cuando empieces con mucha sudoración y no tenga que ver con procesos, por ejemplo, de menopausia, de envejecimiento, ¿te fijas?
3: Sí.
4: Si empiezas también a sentir que tu corazón te palpita en ciertas evaluaciones, momentos, ahí yo te diría, es súper importante pedir ayuda. Pero te fijas, Natalia, que hay como una cosa muy de normalizar,
3: sí,
4: que no dormir, por ejemplo, o dormir pocas horas, es algo regular en la vida de las personas y la verdad es que no debiese ser parte de nuestros hábitos cotidianos.
3: Viviana, y finalmente, ¿cuál es el rol también que deben asumir las universidades para poder también acompañar la salud mental de los jóvenes, de los estudiantes? ¿Y qué recomendaciones también entregan pensando de que este final de semestre también es estresante para muchos?
4: Mira, yo te diría, Natalia, que las universidades, yo siento todas, están haciendo lo que pueden con lo que tienen, ¿me explico? Porque en verdad debiese haber como una salud pública más robusta, sobre todo para las universidades que tenemos población estudiantil, que tienen su mayoría gratuidad, porque ahí te encuentras también con problemáticas de viviendas en hacinamiento, te fijas de condiciones a veces estructurales, de traslados muy largos a la casa, de otros problemas que se añaden a esta sociedad ansiosa ansiosa, como dice Jonathan Haidt, ¿cierto?, que estamos viviendo constantemente. Entonces, desde ahí yo te diría que, en primer lugar, estos planteles de educación superior han tenido que hacer lo que pueden con lo que tienen. Hemos ido gestionando creativamente nuevas formas de intervención, grupales, articulación con centros de salud especializados, por otra parte, convenios con otras universidades para colaborarnos mutuamente, atención psiquiátrica, que si tú me preguntas, cuando yo estudiaba en la universidad, eso que no existía, te fijas, de manera gratuita, y una serie de elementos que se han ido creando para sostener la salud mental estudiantil. Otras universidades también tienen más espacios recreativos, semanas de pausas académicas, que no todas las evaluaciones se concentren en semanas en particular, promoción de actividades de vida al aire libre, de actividades de esparcimiento. ¿Te fijas? Porque también, Natalia, sucede mucho que hoy día el estudiante va, estudia, como estemos en esta sociedad individualizada, ni siquiera conoce a sus compañeros, hay pocas redes comunitarias de apoyo también frente a este mundo que estamos viviendo. Entonces, este tipo de acciones y cosas hemos tenido que ir creando, monitoreando, evaluando, para generar estos programas que de alguna otra forma hagan frente a esta crisis, que de verdad es una crisis en salud mental, sobre todo en esta población en particular.
3: Perfecto. Viviana Tartakovsky, muchas gracias por conversar con Entrevistas CNN.
4: Muchas gracias a ti, Natalia, por el espacio.
3: Un espacio entonces muy importante, sobre todo para conversar de salud mental. Les recordamos también de que está la línea gratuita de la prevención del suicidio, asterisco 4141, las 24 horas abiertas para quien necesite ayuda. Nosotros entonces nos encontramos en otra oportunidad en Entrevistas CNN. Los invitamos a seguir en la compañía de CNN Chile.
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